0: Meglio Psichiti in 2-7.
1: Te lo dice bien clarito.
2: Doce de la noche en La Habana, Cuba.
3: Once de la noche en San Salvador, El Salvador.